Ryan Castro, Capo y Gangsta con La Villa, iniciando una nueva hora en todo el país aquí en el maratón de fin de semana. Oigan, tenemos grandes artistas como Pablo Alborán, Abel Pintos. Vamos a leer tus mensajes que nos llegan a nuestra línea de WhatsApp. Tendremos artistas como Bizarrap y J Balvin. También tenemos información de tus artistas y mucho más. Pero mientras nos vamos acomodando, agarra tu amuleto y dedícale esta canción. Diego Torres, Amuleto.

Abel Pintos nos acompaña con su bebida favorita. ¿Y tú cómo nos estás acompañando? Vamos a leerte. Hola Radio Disney, soy Camila desde Santa Cruz. Acabamos de terminar una parrilla en familia y ahora estamos todos sentados conversando mientras ustedes nos acompañan. ¡Qué bonito! Nos encanta saber que la familia está reunida. Buenas noches, soy Javier. Voy en taxi rumbo a la casa de unos amigos. Hace unas semanas que no nos reuníamos, así que esta noche promete muchas risas. ¡Qué hermoso cuando la familia o los amigos se juntan un fin de semana! Hola, soy María José de Cochabamba. Hoy decidimos quedarnos en casa, pedir hamburguesas y jugar juegos de mesa. A veces los mejores planes son los más simples. Muy cierto, muy cierto. A veces los planes son simples. O como dijo Raíta algún momento, me explicó, me recomendó, a veces menos es más. Y más es lo que queremos nosotros sentir con la buena música. Bizarrap y J Balvin con este Electro Vallenato. Music Session número 62.

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Papacito, y este ritmo tropical te acompaña estés donde estés. 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

Marc Anthony Wisin, que me quiera más. Y queremos nosotros seguir apoyando el talento nacional. Y la siguiente canción que vamos a escuchar es de una talentosa joven de 18 años. Hablamos de Ash Castro, que es la nueva Miss Residentes Reino Unido 2026. Ella tiene 18 años y es una talentosa cantante y modelo que actualmente radica en Londres, pero hace poco llegó a Bolivia para dar unas vueltas por el país y obvio llenarse de

gran artista que va a estar presente en varios escenarios internacionales representando y sacando la bandera boliviana. Escuchemos a Ash Castro. Esto es Lights Up.

Luciano Pereira y David Bisbal con Te Sigo Amando. ¿Y tú sigues amando a alguna persona, quizás? ¿Alguna persona que ya no está contigo, se fue a otro país, a otro departamento, decidió cortar alguna relación? Bueno, es tu momento para enviarle un mensaje. Quizás alguno ya esté activo y nos envía un mensaje. Veamos. Buenas noches, soy Renzo. Mi novia y yo salimos a dar unas vueltas sin rumbo, solo a conversar y escuchar música. Uy, es un buen plan, oigan. La verdad que salir un rato a caminar, a despejarse y escuchar música junto a alguien, algún amigo o tu pareja, incluso en este momento, es lo más bonito que pueden hacer. Recomendable. Aprobado por Chayanne. Hola, Radio Disney, soy Fernanda. Estoy preparando unas pipocas porque en un rato empieza una maratón de películas con mis hermanos en Disney Plus. Uy, ¿qué van a ver? Vean películas de Marvel. Si no les gusta, bueno, tienen igual muchas opciones si no les gustan los superhéroes. A ver, veamos, ¿qué más tenemos? Buenas noches, soy Mauricio. Hoy me reencontré con un amigo del colegio después de muchos años. Fue increíble recordar todas las locuras que hacíamos. Uy, los recuerdos de colegios creo que son lo mejor que pueden vivir. Esos recuerdos con buenas canciones, buenos momentos, buenas travesuras sobre todo, es único poder disfrutar de esos momentos y también la música te va a acompañar. Olivia Rodrigo, The Cure.

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Bele y Shakira nos dejan con este ritmo tropical movido para finalizar el maratón de fin de semana de día sábado. ¡Wow! Las energías quedan todavía a flor de piel y quedamos con mucha energía dentro de nuestro corazón. Soy Sebastián y ha sido un gusto acompañarte en esta hermosa noche. Hay más música para ti. ¿Qué tal si escuchamos a Rema junto a Selena Gómez? Esto es Calm.

0: Gracias.
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Romeo Santos y Prince Royce le dan la bienvenida a una nueva hora con Dardos. Soy Brenda y junto a todo el equipo te damos la bienvenida así al super fin de semana. Este sábado 4 de julio, celebración en los Estados Unidos y muchos de tus artistas favoritos sí que lo están haciendo, así que vamos a contarte más detalles más adelante. Se vienen 2 horas de música que vas a disfrutar en este sábado a tope, a todo volumen, con música que te va a hacer bailar, que te va a hacer sentir que sí, efectivamente es sábado. Una noche única, como dice Tiny y Karol G en esta canción, para continuar el super fin de semana. Bienvenidos. Única.

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Dani García y Maluma nos recuerdan que para una relación tienes que sumar. Son dos personas, ¿verdad? Entonces sería uno más uno. Significan dos. Una canción con mucho amor y que quizás tú quisieras dedicarle a alguien esta noche, mandar tus saludos, decir dónde te encuentras y qué estás haciendo en este sábado de super fin de semana. Nuestras líneas están habilitadas. 7608-5000 y el 721-66622. Para que mandes tus fotos, videos, audios. Si alguien está de cumpleaños, todavía estás a tiempo de poder felicitar a esa persona, poder decirle algunas palabras que quieras y dedicarle alguna canción en la radio. Ya sabes, ahí están las líneas habilitadas. Mientras, habilitamos también a Daddy Yankee, que ya se hace presente con esta canción que se estrenó el 2011. Vamos a viajar en el tiempo, pero con un buen ritmo de Love and Rumba. Esto es Lo Bumba.

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Capo y Camilo te dicen, esta es tu casa, nena. Sí, tu casa, Radio Disney, por supuesto, donde vamos a recordar canciones y vamos a viajar a los años 90, pero con un buen ritmo, un sample de voz que le marcó a la época, los años 90. Pero aunque muchos confunden esta canción con la flash dance icónica de los 80, no, a pesar de que se llama igual, Deep Dish nos trae esta canción que tiene el mismo nombre, pero no el mismo sonido, que también cautivó a miles de fanáticos en los años 90. Así que escuchemos, porque es ideal para sábado. Flash Dance en tu radio.

0: 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Y sí, sigamos con más música que vamos a rodar en este sábado, y qué bueno poder recibir a J Balvin. Ahora.
1: 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Vamos a dejar que esto pase.

Geniamos con ruleta rusa, marca aquí en el sábado de super fin de semana. Y a veces es así, ¿verdad? El amor lo sentimos como una ruleta rusa que va y viene, sube y baja. ¿Pero qué nos dices tú? Porque tenemos mensajes de amor en esta noche. Vamos a leerte a través del 7608-5000 o el 721-666-22. Recibimos, por ejemplo, en este momento a Camila, que nos dice: hola, buenas noches, Radio Disney, ¿cómo están? Quiero decirle a mi novio Juan que lo amo muchísimo, que me encanta su compañía. Recientemente estuvimos celebrando un aniversario más, ya 6 años juntos, y queríamos contarles aquí en esta noche de super fin de semana. Siempre decimos en Radio Disney que viva el amor, así que lo celebramos a ustedes y que sigan ahí festejando este fin de semana. Saludamos también en este momento, dice Clarisa: hola, ¿cómo están? Buenas noches. Aquí mi sábado tranquilo en casa con las amigas, haciendo una pijamada. Les contamos cómo nos va porque tenemos distintas dinámicas. Que les vaya muy bonito. También Helen se hace presente en esta noche de super fin de semana. Dice que está con Mauricio, con Pablo y con Joaquín. Están jugando en los juegos de mesa y se encuentran en La Paz. Saludos para ustedes y a subirle todo el volumen porque se vienen las vacaciones y Wisin lo sabe muy bien. Cantémosla.

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Casu te dice, perdón si no te llamé. Bueno, nosotros no nos vamos a disculpar, pero tú tienes que subirle el volumen a la siguiente hora porque está increíble. Se viene algo de reggaetón romántico cubano. Te vas a enterar en la siguiente hora. BL para ponerte a bailar. Por supuesto, Shakira. ¿A quién le encanta La Factoría? Levante la mano y también el volumen porque se vienen también con un gran hit que seguramente lo vas a reconocer ni bien empiece. Muchas más sorpresas te traemos a través de 102.7 La Paz, el Alto Cochabamba, 98.5 en Santa Cruz y 109 en La Chura, Tarija. Estás escuchando el super fin de semana y ahora súbele volumen a September, la canción de Earth, Wind and Fire.

Ricky Martin, Tini Tini y Los Ángeles Azules abren una nueva hora en el super fin de semana. Ya pasamos las 11 de la noche y ellos te dicen vuelve, y volvamos a hablar de Moana, porque la heroína de la historia que va a responder la llamada del océano y por primera vez va a viajar más allá del arrecife de su isla en Motu Nui con el entrañable semidios Maui, que sí, es un personaje muy querido de la película, y en un viaje inolvidable van a devolver la prosperidad a su pueblo. Y el estreno es este 8 de julio que llega a los cines, este live action de Disney. 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A nuestro Telegram. 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Y no te pierdas esta nueva película de Disney desde el 8 de julio, solamente en cines. Y tampoco te pierdas de la canción que viene a continuación, porque BL llegó para hacernos bailar. No tiene sentido.

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Pablo Alborán nos hace bailar en este sábado de super fin de semana con Si Quisieras. Y si queremos más música, queremos viajar a los años 2000, porque esta es una canción que pegó muchísimo en esos años. El reggaetón romántico cubano se apoderó de las listas en esos años y además que era muy típico, ¿verdad? En esos años escuchar un poco de reggaetón romántico. Y Chapacé nos trae esta canción que se llama Quiero Verte. Seguramente que la vas a reconocer y te va a trasladar a esos años de los 2000. ¿Qué así? ¿Eras niño todavía, adolescente? ¿Cuántos años tenías? Vamos a viajar en el tiempo y a recordar con nostalgia esta canción. Quiero verte.

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Silvestre Dangond acompaña a Morat en Lo Poco Que Yo Quiero. Y nosotros queríamos que mandes tus mensajes, que te comuniques con tu radio, y lo hiciste. Revisaremos nuestro teléfono, que lo tenemos aquí en mano, 7608-5000, la línea habilitada de nuestro WhatsApp, igual que el 721-666-22, para que te comuniques con nosotros y nos cuentes qué acontece en este sábado. Por eso vamos a saludar en este momento a Francisco. Dice: buenas noches, Radio Disney. Mandarle saludos a mi esposa a la distancia. Yo me encuentro en Chile, pero a pesar de que me vine para acá temporalmente, no dejo de pensar en ella. Ella se llama Patricia y quiero mandarle un fuerte abrazo y también besos desde la distancia, y que pronto nos vamos a volver a ver. Qué bonito mensaje, Francisco. Y ahí Patricia seguro que recibiéndolo a todo volumen. También saludamos a Gina. Dice: me encuentro en Cochabamba en este momento porque estoy de viaje. En realidad yo vivo en La Paz, pero me vine por trabajo en estos días, así que saludos, Radio Disney, saludos para ti. ¿Quién se está yendo de viaje en este momento? Es Carmen. Dice: me voy desde Santa Cruz, voy a darme un viaje hasta Tarija, voy a ir a visitar unos amigos, a la familia, y luego media vuelta el domingo. Un viaje rápido, ¿verdad? Pero te saludamos y también deseamos que te vaya muy, pero muy bonito. ¿Y a quiénes estaban esperando? Una canción de Shakira, una canción que dice: te aviso, te anuncio, pero viene en una versión en remix, así que disfrútala.

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Y esta canción que creó la factoría también fue para ti, para que te identifiques. Escuchémosla, Perdóname.

Abraham Mateo y Luke Ra nos trajeron esta combinación que no la esperábamos, pero seguramente que sí la necesitabas. El último baile, y no, todavía no es el último baile del super fin de semana. 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

causaron furor al lanzar esta canción. El Big Boss se unió a Bizarrap en la Music Session número 066, que vas escuchando aquí en el Super Fin de Semana. Una canción que vas a escuchar viene de la mano de The Weeknd, se llama Blinding Lights, una canción que de este artista, que por si tú no sabías, el nombre lo acuñó hace cuando él tenía 17 años, porque fue un fin de semana bastante interesante para él, en el cual decidió enfocarse en la música, porque él mismo dijo que tomó el nombre de su primer disco, pero le quitó una E porque ya existía una banda canadiense que se llamaba The Weeknd. Así que en los años 2009 él subía canciones sin mostrar su cara, pero luego Drake lo reseñó en un blog y se volvió así su padrino musical, por decirlo. Y es un artista que tiene récord Guinness porque es el artista más popular del mundo con 111 millones de oyentes mensuales en las plataformas de streaming. Y Blinding Lights estuvo 57 semanas en el top 10 de Billboard, y por eso la vamos a escuchar aquí en el Super Fin de Semana.

0: Cuando las colaboraciones la hacen dos artistas de tanto renombre y también que marcan épocas en el pop, Madonna y Sabrina Carpenter, nace esto, Bring Your Love. De esta manera vamos finalizando el super fin de semana. Soy Brenda y ha sido un placer estar contigo en estas dos horas, donde bailamos, cantamos, nos emocionamos y demás. La música te sigue acompañando. Ya sabes que todo lo que trae el fin de semana para ti también es muy especial y creado exclusivamente para que disfrutes estos días de descanso en tu rutina diaria. Nos vamos con una canción que también hizo una conexión explosiva y que esa combinación le encantó a todos. Hablamos de Carlos Baute y Marta Sánchez, Colgando en tus manos.
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junto a Prince Royce aquí en tu radio, Radio Disney. ¿Cómo estás? Buenos días. Nosotros contentos de acompañarte en este domingo 5 de julio y además acompañándote mientras realizas tus actividades. Un domingo diferente porque va rumbo a nuestras hermosas vacaciones escolares. Esperamos que este domingo la pases muy bien con tu familia y con tu radio. En esta mañana tenemos mucha información de tus artistas favoritos. Queremos comentarte que hoy vamos a tener también triple de canciones. Atentos porque tenemos concursos que no pueden faltar para que así tú estés pendiente. Y los clásicos que van de esta primera hora para regalarte. Tenemos a tu banda favorita, Bon Jovi, que se nos vienen dentro de minutos nada más. Y mucho más para ti, así que te invitamos a que te quedes con nosotros. Buenos días.

Cantando para ti, Casu, con otra aquí en Radio Disney 98.5 en Santa Cruz, 102.7 en La Paz, El Alto y Cochabamba, 109 en Tarija. Contentos de estar contigo en esta mañana. Buenos días, si te acabas de integrar a la programación, queremos comentarte que tus artistas favoritos siguen llegando para cantar especialmente para ti. Una banda, una de tus favoritas, de las cuales vas a disfrutar a continuación, para que así puedas aprovechar el tema. ¿Qué te parece si le das un poquito más de volumen a tu radio? Porque nos vamos a ir hasta 1986. Parte de su tercer álbum de estudio. Aquí está la banda Bon Jovi. Escrita por John Bon Jovi esta canción y además por el guitarrista. Uy, uy, uy, escucha. Una canción que se escribió en el sótano de la mamá. Sí, de su mamá.

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0: con 30 minutos en todo el país. Contentos de acompañarte y ahora invitándote a que nos dejes el nombre de la canción que te gustaría escuchar en esta mañana.
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0: Una canción que te llene de alegría para continuar el domingo. ¿Qué dices, eh? ¿Qué te gustaría escuchar mientras estás, por ejemplo, desayunando? Conduciendo para hacer las compras antes de irte al campo con toda la familia. ¿Cuál es la canción que los acompañamos ahí mientras vas en la carretera? Uy, uy, uy, un clásico podría ser. Yo creo que quedaría muy bien, como este de Cristian Castro. Azul en tu radio. 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

0: Esperamos tu mensaje de WhatsApp al 7608-5000.
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Hooligan, ahí estaba cantando BTS aquí en tu radio, Radio Disney, 9:42 en todo el país. Hola Santi, ¿cómo estás? Buenos días. Saludos en la ciudad de Cochabamba, ya trabajando desde temprano. Bueno, que arranque la jornada entonces, con buena música. Ahí te apuntas con una canción. Ya, ya, ya. No lo leí. Sí, quiere una cumbia, dice. Muy bien, ya te tengo una. Ah, y a Grupo Frontera. Genial, listo, te busco una entonces. Gracias por comunicarte con nosotros. Frágil, ese es del Grupo Frontera. Ah, ya, la de Yaritza y su esencia. Muy bien. Hola, José Daniel. Saludos en la ciudad de Cochabamba. Quiero enviar un saludo muy especial para su esposa que nos está escuchando en el mercado campesino desde tempranito con todas las cases. ¡Qué bueno! Y están a todo volumen. ¡Qué genial! Saludos a todas tus caseritas que están escuchando la radio gracias a que tú pones Radio Disney, ¿sí? Quiero regalarles esta canción, así que denle en volumen a pedido de nuestro querido conductor que está listo para escuchar Frágil. Aquí está, Yaritza y su esencia.

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vueltita. Ahí estaba Bad Bunny junto a Chuy, aquí en Radio Disney 98.5 en Santa Cruz, 102.7 en La Paz, El Alto y Cochabamba, 109 en Tarija. Nos alistamos para la siguiente hora porque ya está Alejandro Sanz. Tenemos un superclásico que se viene junto a Luis Miguel. Y también quiero comentar.

Yo soy tu capo, baby. Ahí estaban cantando para ti junto a Camilo. Capo y Camilo, esta es tu casa, nena, aquí en tu radio. Y en tu casa siempre hay novedades. En tu casa siempre tratamos no solo de acercarte a tus artistas favoritos, sino también a tus películas. Es por eso que vamos a hablar de Moana, la heroína de la historia. Ya que Moana responde a la llamada del océano y por primera vez viaja más allá del arrecife y de su isla de Mutunui. Y claro, con el entrañable semidios Maui. En este viaje inolvidable, del cual nosotros también tenemos que ser parte este 8 de julio. Solamente en los cines, Moana, la versión de acción real de Disney. 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J-Hope junto a Jungkook. Aquí está. I Wonder.

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Bruno Mars aquí en tu radio, 10 de la mañana con 25 minutos en todo el país. ¿Cómo quedó ayer el ranking? ¡Qué carrera tan emocionante hasta llegar a la número uno! ¿Sabes quién está liderando ahora nuestra lista? La número uno de la semana, Fran Alice con Ya No Tengo Tiempo. Es la número uno de la semana. Y como estamos en este ambiente mundialero, no podía faltar. Shakira está como nuestra escolta con Dai Dai. Todas estas canciones que forman parte de nuestra lista de las 45 canciones más pedidas es gracias a tus votos que tú dejas durante toda la semana a través del 7608-5000. Así que te invitamos a que primero vea nuestras redes sociales, te invitamos a que vayas a revisar nuestro post del ranking @ Radio Disney Vo cuenta verificada para que cheques nuestro top 5, nos comentes cuál es tu favorita. Omaira Cruz está dentro del top 5, nos dejó un comentario, Omaira Cruz, qué genial. ¿Qué? ¿Cómo así? ¿Que seguimos en el ranking, en el top 5? Dice, no la puede creer. Pues tienes que creerla, Omaira, porque tu música realmente siguen los fanáticos votando una y otra vez. Te pido, por favor, está en la casilla 5. Y ustedes pueden seguir así, votando por sus artistas a través del 7608-5000, apoyando a tus favoritas. Y todos los sábados a las 2 de la tarde, ahí nos encontramos en el ranking Radio Disney Bolivia. ¡Uy, qué clásico! Aquí están los Cancer.

Gracias, Sofi, por comunicarte con nosotros. Saludos a la ciudad de Cochabamba. Sofi nos comenta que está planificando sus vacaciones que van a comenzar desde hoy por la tarde porque sus abuelitos llegan a casa de visita. ¡Qué genial! Yo creo que va a ser el plan perfecto para iniciar tus vacaciones con tus abuelitos. Así que les mandas muchos saludos también de parte de Radio Disney. ¿Listo? Saludos para Natalia, que se comunica con nosotros de Tarija. Hola, Nati. Dice que ya desayunó, Nati. Se preparó un sándwich con huevito, queso, mortadela y también tocino. ¡Qué rico! Y lo está acompañando con un tecito de cedrón que le encanta a su mamá. ¡Ay, qué rico! ¡Me gustó! ¡Buen provecho! ¡Buenos días para tu mamá! Señora Jani, un abrazo fuerte para ustedes, que tengan una linda mañana y que sigan disfrutando de la música de Radio Disney junto a Madonna y Sabrina Carpenter. 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

0: De la mañana con 27 minutos en todo el país. Saludos a quienes están conectados con nosotros a través de nuestro WhatsApp.
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0: Hola Claudita, ¿cómo estás? Saludos en la ciudad de Cochabamba. Nos comenta que le encanta la música de Mau y Ricky. Te vamos a buscar una canción, ¿ya? Felices vacaciones, por cierto, que te la pases genial. Estamos felices de acompañarte nosotros también. Mateo se comunica de la ciudad de Santa Cruz, envía un saludo muy especial para sus compañeros de colegio, quiere desearle feliz vacaciones a Miguel y también a Fernando que nos están escuchando. Chicos, que se la pasen genial este fin de semana y a disfrutar de las 2 semanas que tienen de vacaciones. ¿Qué canción ponemos, chicos? Les faltó ahí decirnos el nombre de la canción que quieren escuchar, ¿ya? Mientras complacemos la canción de Mau y Ricky, que ya la tenemos a continuación. 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

escuchando tu radio a través de nuestra app. Saludos a quienes están conectados con nosotros, estás con los audífonos, escuchando la radio, mientras estás camino al campo, descansando un poco, escuchando la música que a ti te gusta, o para ti que estás en el micro en este momento, con los audífonos, escuchando también, gracias. Y si no la tienes, recuerda que está sencillo para que vayas a descargarte la aplicación. 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Te lo pido por favor, así como lo dice Omaira Cruz.

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0: amor. Ahí estaba Dua Lipa cantando para ti junto a Fer de Maná en tu radio. Nos alistamos porque quiero comentarte que a continuación ya todo está preparado para que disfrutemos de la música sin cortes, disfrutemos de música sin interrupción. Pero te comentamos que estamos revisando los mensajes de texto, también de audios que nos puedes enviar, porque queremos complacer tus canciones favoritas. Queremos poner esas canciones que tú quieres escuchar en este domingo mientras estás terminando de preparar el almuerzo, quizás ya reunidos con toda la familia, y pues necesitan buena música mientras están preparando o dejando los últimos detalles en la cocina. Bueno, ¿cuál sería la canción que tú quieres escuchar? Si tenemos el cumpleañero, que yo sé que sí, el cumpleañero de este domingo 5 de julio, agrégalo también en el mensaje de texto o de audio, que todos esos mensajes los vamos a escuchar luego de la música sin interrupción y complacer las canciones que además tú quieres escuchar. Ay, ya, tarde, ¿no es cierto? En esta tarde. Y bueno, rumbo al almuerzo delicioso que se prepara en casa. Bueno, no se diga más entonces. Vamos a escuchar música sin cortes porque ya están listos tus artistas favoritos cuando el reloj nos está marcando las 12 del mediodía. ¡Buen provecho!
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1: Y después de escuchar música sin cortes y sin interrupción, bueno, tenemos saludos, sí. Tenemos cumpleañeros, además queremos felicitar a Brian, que hoy está de cumpleaños, está cumpliendo 14 años. ¡Brian! ¡Feliz cumpleaños a ti! ¡Que los cumplas feliz! ¡Que los cumplas felices! Felicitaciones de parte de tu mamá. La señora Alejandra se comunicó con nosotros de parte de tu papá. El señor que en este momento está preparando un delicioso churrasco. ¡Ay, qué rico, señor Rogelio! Le mandamos un abrazo fuerte, que usted es el cocinero de hoy, el chef, en realidad, ¿no es cierto? Mándenos una fotito de cómo va quedando ese delicioso churrasco que va a quedar, sin duda alguna. Pero queremos foto, cómo la están pasando ahí en el festejo con el cumpleañero que va a bailar con su canción favorita, que ya nos comentaron que es fanático de la música de Tiago Pesetacá. Ya tenemos una canción para él. Pero antes vamos a enviar saludos para Sandra y también un saludo para Micaela, que nos escuchan en Tarija. Chicas, bonito fin de semana y buen provecho para ustedes. Ahora sí, la canción del cumpleañero. Volumen en la radio, la Music Session 48 de Bizarrap y Tiago Pesetacá.

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12: Son exactamente las 12 del mediodía con 35 minutos en todo el país. 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

Comenzamos una nueva hora en todo el país junto a Ricky Martin y Tini Tini, que cantaban para ti. Vuelve aquí en tu radio, 13:03 de la tarde. Tenemos a una princesa que se comunicó con nosotros y que quiere su canción favorita. Hola, linda. Buenas tardes.

0: mando saludos a mi mamá, a mi padre y a mi hermano y la Pilar.
1: Y la Pilar. Y ya está, dice. ¡Ay, tan hermosa! Te mando un abrazo fuerte, preciosa. Y si papá te graba bailando esta canción, nos pasas el video. ¿Listo? Aquí está tu canción favorita.

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suite por su boda. ¿Ya viste? Y si no, te invitamos a que vayas a nuestro post en Instagram y chequees lo que dijo en la nota. Sé que puedes comprar flores para ti misma, pero es un placer enviarlas como felicitación de boda. Los amo a los dos con amor, Miley. ¡Ay, qué hermoso! Y las flores también, preciosas, ¿eh? Tienes que ir a chequear qué te pareció el regalo que le dio Miley Cyrus. Déjanos en los comentarios ahora mismo, @ Radio Disney Bo, cuenta verificada. Y también estamos en Facebook como Radio Disney Bolivia, cuenta verificada. ¡Alas! Aquí está. Soy Luna.

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Olivia Rodrigo, presente aquí en Radio Disney 98.5 en Santa Cruz, 102.7 en La Paz, El Alto y Cochabamba, 109 en Tarija. 13:42 de la tarde, bienvenido si te acabas de integrar a la programación. Hey, ¿esta es la primera vez que estás con nosotros? Bueno, la bienvenida porque ya eres parte de la gran familia de tu radio, Radio Disney. Y aquí estamos para complacer tus canciones favoritas, como esta de Cazzu, con otra.

Die Die, la canción oficial de la FIFA 2026. ¿Cómo estás? Buenas, buenísimas tardes. Empezamos el maratón de fin de semana de la mejor manera, con este tipo de canciones que nos van adelantando lo que se viene en estas horas, porque te vamos a contar todo lo que pasa, lo que va a pasar, lo que está pasando en el mundo del deporte. Vamos a activar el GPS Radio Disney. ¿Qué dices? Como cada domingo, ¿verdad? Como cada maratón de fin de semana, vas a activar tu GPS Radio Disney, vas a estar pidiendo tu triple de canciones de carretera, vamos a estar conversando quién crees que va a pasar a los cuartos de final, porque hoy empiezan los octavos, así que seguramente que vas a estar muy emocionado por todo lo que viene. Este domingo ha sido familiar, ha sido de pareja, de amigos, estar solo, hay tantas cosas que nos tienes que contar, y qué mejor que contarlo también con música. Hoy no vas a la universidad, pero Tini y Bele te van a contar que en la universidad no enseñan de amor por si acaso, así que no buscas enamorarte, dice la canción. Vamos avanzando en el maratón de fin de semana, recibimos a Tini Bele, soy Brenda y junto a todo el equipo te damos la bienvenida a esta nueva hora con el maratón de fin de semana. Buenas tardes.

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1: Luchito, ya está, ya está. Hey, Peli. Beli Belica junto a Sebastián Yatra, gente de Zona, y Lucho Erika. Todos cantan la canción para regresar. ¿Sabes cómo puedes regresar a nuestro WhatsApp? En minutos vamos a contarte cuáles son las líneas habilitadas para que mandes tus mensajes, audios y que nos cuentes todo lo que pasa en tu vida en este domingo. Quédate.
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Lo poco que yo quiero, Morat con Silvestre Dangond. ¿Sabes qué es lo poco que queremos? Saber un poco de ti, saber qué estás haciendo en esta tarde, cómo te ha ido, si te está acompañando bien la música, si te sientes un poco triste, frustrado, cansado, muy feliz, alegre. Todo eso lo queremos saber. 7608-5000 es nuestra línea de WhatsApp, al igual que el 721-66622. Ambas líneas están habilitadas para ti, para que nos digas Radio Disney. Estamos aquí con toda la familia almorzando. Estamos con un asado, un pescado a la parrilla, porque así son las comidas de domingo, medio distintas, ¿verdad? Es como salir un poco de la rutina. Entonces, ¿cuál ha sido el menú de hoy? O simplemente desayunaste muy tarde y recién vas a ver qué vas a almorzar. Igual es válido. Los domingos son días distintos, días relajados, días en las que la pasas bien, con dinero o sin dinero, dice Fonseca en esta canción. ¿Y qué nos dices tú? No te olvides decirnos tu nombre y la ciudad de donde nos escuchas. Vamos a saber dónde están todos los oyentes del maratón de fin de semana. Hoy domingo, el primer domingo de julio, domingo en el que te estás relajando, te estás planificando, estudiando. Los chicos ya están de vacaciones, así que a disfrutar y a bailar. Llegó Fonseca.

que tiene las guapas, dice Alejandro Sanz en esta canción. 2:38 PM. Para que tú salgas guapa, guapo en esta tarde, tienes planes, vas a hacer algo, vas a irte a ver el partido de Noruega con Brasil con los amigos, entonces tienes que saber cómo estará la temperatura en tu ciudad y nosotros te lo vamos a informar. Atención si te encuentras en La Paz, 14 grados centígrados en este momento y la temperatura máxima es la que estás viviendo en este momento. Quizás por cerca de las 4 de la tarde vayan a precipitarse un poco los cielos en La Paz. Es lo que dice el pronóstico por el momento. Cualquier cosa te vamos a ir actualizando. Santa Cruz está a 25 grados en este momento. Está soleado. Es la máxima de hoy. Probabilidades de lluvias muy bajas, al menos por este domingo. Los cielos despejados y sin problemas si quieres hacer algo al aire libre, dice el pronóstico. Vámonos ahora hasta Cochabamba, donde la temperatura actual es de 25 grados centígrados. Esa es la máxima que vives en este momento y las probabilidades de lluvias son muy, pero muy bajas. Vámonos ahora hasta la chura Tarija. ¿Cómo están? Feliz domingo. 25 grados, ¿eh? Casi todos los departamentos se han puesto de acuerdo. La máxima, aquí está lo diferente, que la máxima fue de 26 grados centígrados en la chura Tarija. Probabilidades de lluvias muy bajas, cielos despejados para tu domingo, así que adelante, ve a hacer ese picnic, ve a mirar el cielo en la noche, ve a, no sé, a lavar la ropa, ve a lavar el auto, tienes todo para hacer cuando los cielos están despejados y está con un sol radiante, como está en este momento. Tú no le cambies a tu radio, porque nosotros, como el clima a veces le gusta un poco cambiar, y a nosotros cambiamos un poco de ritmo y nos vamos a la salsa, pues Luis Fonsi junto a Faith nos traen esta canción. Cambiaré.

0: Paso rápido, esta canción tiene 30 años. Sí, vamos a decir 20, pero en realidad son 30 porque es de 1996. ¿Te sentiste que el tiempo pasó rápido? Pues sí, así es. El tiempo se va volando y nos encanta poder leer tus mensajes, escuchar tus audios y saber qué canción quieres para este domingo. Así que quédate en sintonía porque en minutos vamos a estar contigo leyéndote. Comunícate al 7608-5000 o al 721-666-22.
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Bolivia y Chile, dice Gaby Ferreira, junto a Scary y Jair. Juntos otra vez, dice. A ver si otra vez se da una colaboración, Gaby. Que está muy expectante por el nuevo álbum que viene en camino. Eso lo vamos a saber pronto, pronto, pronto. Ahora lo que vamos a saber es quién está ahí. Buenas tardes. Hola, Susan Micaela, ¿cómo estás? Buenas, buenas. Dice, feliz domingo, gracias por esas energías. Te desapareciste la anterior semana, ¿no? Ahí estaba diciendo que tenía una semana bastante ajetreada, pero ya el domingo es un poco más relajado. Por eso te saludamos a ti también. Hola, ¿cómo estás? Dice Orlan. Buenas, buenas tardes. Quisiera pedir mi canción favorita, Bizarrap junto a Daddy Yankee. Muy bien, vamos a irla programando. Y también a saludarte a ti que te encuentras a través de nuestras líneas de WhatsApp. Nicole dice, hola, buenas tardes. Me comunico desde Cochabamba. Nosotros aquí hicimos una rica comida, pique macho, sopa de maní, y teníamos un menú variado porque estaba toda la familia en casa. Bien, Nicole, buen provecho para ustedes. ¿Quiénes están en el restaurante? Dice Erika, ¿cómo están? Buenas, aquí en Santa Cruz estábamos almorzando en un restaurante y están con la música a todo volumen. Buen provecho para ustedes, dice. Nosotros aquí degustando un rico chancho al palo. Muy bien, buen provecho. Ya nos hizo agua la boca todo lo que estás comiendo en esta tarde. Por su parte, ya Tiago almorzó más temprano, nos dice que él se encuentra en La Paz y están preparando con su familia para comerse unas empanadas por la tarde y poder disfrutarlas ahí en familia con un café. Muy bien, o con un api también puede ser. Ahí te va la sugerencia, Tiago. Comunícate al 7608-5000 o al 721-666-22. Diego Torres, una gotita de tu amor.

Esta es tu casa, nena, lo dice Capo y Camilo, con este bolero, 3:04 en todo el país. Nosotros también queremos recordarte que tu casa también está en las redes sociales de Radio Disney. Radio Disney Bo en Instagram, Radio Disney Bolivia en Facebook. Las cuentas verificadas, por supuesto. ¿Qué vas a encontrar? Ahí dice Camilo, alguien que te quiera como yo no hay, pero alguien que te informe como en las redes de Radio Disney no hay tampoco, ¿eh? Y que puedas enterarte todo lo que pasa en el mundo de tus artistas favoritos. Hay novedades, imagínate. Miley le envió flores a Taylor felicitándola por su boda con Travis. Sé que puedes comprar flores para ti misma, pero es un placer enviártelas como felicitación de boda. Los amo a los dos. Con amor, Miley. Qué bonito, ¿verdad? Ahí está, Miley dando las felicitaciones hermosas con un arreglo bastante lindo, bastante sencillo, bastante bonito. Y seguramente que el cariño estaba en todas esas palabras que le dejó también ahí. Hay algo que celebrar. ¿Por qué es feliz Día Internacional Riverista? Vamos a contarte de qué se trata más adelante. Y es algo muy, pero muy divertido porque tiene que ver con Carlos Rivera. Seguramente ya más o menos vas entendiendo de qué se trata. Mientras recibamos a Ariana Grande. Y este es su más reciente éxito. Hey, Daddy, may you love me.

Sabrina Carpenter en tu radio a las 3 de la tarde con 14 minutos. Momento de escuchar las canciones que estabas esperando. Pero antes, hablemos de Moana. ¿Tú sabías también que Sabrina Carpenter es una muy aficionada y le encantan las películas? ¿Y qué te parece si te vas tú al estreno de tu película favorita, pero en live action? Como te decíamos, hablemos de Moana, pues es la heroína de la historia, ya que Moana responde al llamado del océano y por primera vez viaja más allá del arrecife de su isla en Motu Nui con el entrañable semidios Maui en un viaje que será inolvidable. ¿Para qué? Para devolverle la prosperidad a su pueblo. ¿Cuándo es el estreno? 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Mientras, una canción que estabas pidiendo. Buenas tardes, Visa Rabbit, Daddy Yankee, La Music Session.

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Time Lapse del Sol. Es Juanes junto a Rabo, ya a las 3 de la tarde con 28 minutos. ¿Y sabes dónde estaba la anterior semana? En el número 1 de nuestro ranking de Radio Disney Bolivia. Lo más escuchado de nuestro país está en esta lista de 45 canciones que vienen todos los sábados a las 2 de la tarde. ¿Sabías que esta canción esta semana bajó? Se fue del número 1. ¿Qué pasó, fanáticos de Juanes? No fueron suficientes sus votos para mantener de número 1 a esta canción, Time Lapse del Sol. ¿Cómo votan por su artista favorito? A través de nuestros WhatsApp o también a través de nuestras redes sociales, Telegram, por donde quieran manden sus votos. No importa cuántos manden, todos los que puedan, como es Lizeth, Katy, Camila, también está Marcos y muchos que son muy fanáticos de Juanes y constantemente están votando por él. Subió, bueno, bajó dos posiciones esta canción y se fue al número 3. ¿Cómo estará la siguiente semana? Eso lo vamos a averiguar durante toda esta semana y el siguiente sábado vamos a tener nuevamente la lista de lo más escuchado. Así que, ¿dejarías a Juanes en el número 3 o vas a hacer que suba? Cuando vamos subiendo cada escalón en el maratón, en el ranking de Radio Disney Bolivia, se nos va acelerando el corazón porque nos da nervios. No sabemos quién está en el número 1 y lo vamos avanzando. Corazón, Danny Ocean nos trae esta canción que también estuvo y tuvo su paso por el ranking de Radio Disney Bolivia. ¿La escuchas?

quiera más. ¿Quién es? Marc Anthony junto a Wisin. ¿Tú buscas a alguien que te quiera más o qué buscas? Cuéntanos en nuestro WhatsApp. ¿Tú buscas a alguien con quien estás o siempre buscas a alguien que te quiera más? Qué canción tan interesante, ¿verdad? No la vas escuchando a través de 102.7 La Paz, el Alto Cochabamba, 98.5 en Santa Cruz y 109 en la Churachura, Tarija. En este momento, las 3:38, ¿qué vas haciendo? Descansando de todo lo que viene en la semana. ¿Quieres una canción para que amenice tu tarde? Puedes pedirla a través de nuestro WhatsApp, ya sabes, 76085000 o a través del 721-66622. ¿Qué pasa en la semana? La canción de Elena Rose con Manuel Turizo, que viene a continuación.

0: Olivia Rodrigo y Drop Deep, 3:45. En minutos vamos a escuchar una canción de Mau y Ricky que tiene toda la complicidad y vas a conocer un poco más sobre ellos. Así que quédate en sintonía porque...
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0: Las Flores, Maui, Ricky en tu radio. Estamos a 8 minutos de llegar a las 4 de la tarde, pero ¿quieres conocer un poco más de Maui, Ricky? De esta canción Las Flores en exclusiva, porque en un contacto con los chicos les preguntamos qué significaba la canción Las Flores para ustedes. Mau fue el responsable de respondernos esta pregunta y esto fue lo que nos dijo.
1: Yo amo esta canción, significa mucho para nosotros, que trata sobre nosotros y sobre mí. Ricky me la escribió a mí. Si es como de vivir el presente, es una canción que se trata de, en nuestro caso, de recordarnos que estamos viviendo el sueño, que el sueño es el hecho de que podemos hacer esto juntos y que podemos vivir de lo que amamos y que nos tenemos que dar cuenta que estamos hoy soñando los días del futuro, que cuando en el futuro vamos a estar pensando y soñando en lo que estamos viviendo hoy.

0: Oro, Mayra y Maymi. ¿Quién más sufre por amor? Levante la mano. Ya, ahora sí bájenla. Vamos a escuchar tus audios y a leer tus mensajes al retornar de esta media hora de música sin cortes ni interrupciones. ¿Tú sufres por amor? ¿Qué nos dices? Cuéntaselo al maratón de fin de semana 7608-5000 o al 721-66622. Hay una canción que está en tu mente, hay alguien que está de cumpleaños y se la quieres dedicar. Vamos a hacer este domingo por la tarde bastante especial, así que comunícate con tu radio, te esperamos.
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1: Media hora de música sin cortes ni interrupciones. ¿Qué tal estuvo? ¿Qué tal la pasaste? ¿Te divertiste? Nosotros sí, ya estábamos felices de poder recibir tus mensajes, tus audios y todo lo que nos mandas. Estamos con el celular acá en mano y mandamos saludos a quienes están en este momento. Nicolás, ¿cómo estás? Dice, hola, siempre es un placer escucharlo. Soy Nicolás, me comunico desde La Paz y quería pedirles una canción y mandar un saludo a todos los oyentes de la radio. Le dijimos que si se animaba enviarnos un audio para poder saludarlo mejor, ¿verdad? Y nos dijo que en este momento no le permite mucho las llamadas porque está ocupado con unas clases, así que nos está escribiendo de todas formas. Concéntrate también, Nico. Nosotros aquí en el maratón te esperamos cuando terminen tus clases, ¿sí? Y también la canción que quieres escuchar ahí. Saludamos también a Susan Micaela, que está a través de nuestra línea de WhatsApp 76085000, la línea habilitada para que te comuniques con tu radio, o al 721-666-22. ¿Cómo estás, Mica? Nos dice que está súper, pero súper bien. También saludamos a quienes se van comunicando a la otra línea, 721-666-22. Ahí nos está diciendo Miguel, ¿cómo están? Buenas tardes. Aquí les comento que estoy con un proyecto musical muy interesante porque quiero lanzar música. ¿Qué dicen? Vamos, Miguel, lánzate al éxito. No te preocupes, te apoyamos. Mandamos saludos también a Julio César, que nos está mandando varias propuestas para poder escuchar en esta tarde. Entre sus propuestas está Mike Towers, algo también de Skrillex. ¿Qué tal? Algo de Luciano Pereira y de La Planta. Muy bien, gracias por todas las sugerencias. Todo lo escuchamos y todo queremos que tú también te emociones y cantes con nosotros. Hay unos saludos especiales porque hoy alguien está de cumpleaños. Hola.
2: Saludos a la radio, siempre los escuchamos. Saludos al equipo, que tengan un buen domingo, que siempre tengan buen día, que Dios les bendiga. Con mucho cariño, Samuel.
1: Hola, Samuelito, ¿cómo estás? Buenas tardes. Nos estaban diciendo que estás de cumpleaños hoy, ¿verdad? Muchas felicidades, Samuel, que la pases increíble. Nos estaba mostrando la celebración ahí. Hay una fotografía. ¿Cómo estás, Samuelito? Ahí con la torta. Vamos a ver de qué es la torta. La torta temática de tu dibujo animado favorito, ¿verdad? Ahí nos cuentas de qué era. Inclusive estaba con el outfit, con toda su familia celebrándolo. Nos dice, Samuel está de cumple. Samuel está de cumpleaños y lo vamos a celebrar con esta canción que nos dice que estamos en el verano. Bueno, en otras partes, en el lado de Europa, por ese lado están de verano, nosotros estamos en invierno, pero siempre es bueno recordar esta canción de Calvin Harris, Summer.

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Bruno Mars, I Just Might. ¿Te gusta el buen ritmo? Entonces te va a encantar esta canción. Lanzada en 1999, pero no pierde vigencia. ¿Tú sabías que casi no sucede? Esta canción fue escrita por Gloria Estefan. Se llama Let's Get Loud, Pongámonos Ruidosos, de Jennifer López. Esta famosa cantante sintió que la canción sonaba demasiado a lo que ella ya había hecho y no quería como que repetir la fórmula. Entonces decidió cedérsela a Jennifer López, sin darse cuenta de que esta canción sería la canción insignia de Jennifer, que hasta obtuvo nominación a premio Grammy y le dio un impulso internacional a su carrera. A diferencia de lo que muchos creen, que se hizo famosa ahí en las discos, en las fiestas, no. Esta canción se hizo famosa cuando Jennifer, que ya estaba cantando esta canción en vivo, la cantó en la Copa Mundial Femenina de Fútbol. Ya que estamos en ambiente de fútbol, este es un dato que quizás no sabías. Jennifer posteriormente, años más tarde, también cantaría en una inaugural de Copa Mundial otros años con Pitbull. Pero ahora pongámonos ruidosos con ella. Let's get loud.

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0: ¿Quién es Shakira con la canción oficial de la FIFA World Cup de este 2026? Hablando de la FIFA, ¿cómo está el mundo del deporte? Nosotros en tu radio siempre te lo contamos, siempre queremos mantenerte informado de lo que pasa y por eso vamos en este momento a escuchar cuántas son las noticias deportivas. ¿Qué pasó hoy?
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0: Este domingo siguen los octavos de final del Mundial 2026. Desde las 4 de la tarde, Brasil se está enfrentando a Noruega en busca de los pases de cuartos de final. Hasta el momento el marcador está en 0-0, para que estés informado. Luego, a las 21 horas, México recibe a Inglaterra en el Estadio Azteca. 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Vamos con más noticias, pues Leclerc ganó el Gran Premio de Gran Bretaña por ESPN en Disney Plus. Vas a poder volver a revivir. El piloto monegasco de Ferrari se quedó con el primer lugar en Silverstone, Russell con Mercedes y Hamilton también con Ferrari completaron el podio. Puedes revivir la carrera por ESPN. Pero si nos vamos hasta las noticias de Paraguay, vamos a encontrar a ese equipo que luchó hasta el final, pero Francia sacó los boletos a los cuartos del Mundial 2026. El equipo de Alfaro cayó 1-0 ante Francia en el estadio de Filadelfia por los octavos de final del Mundial 2026. El seleccionado europeo se impuso con un gol de penal de Kylian Mbappé y jugará en cuartos ante Marruecos. Estas fueron las noticias deportivas aquí en el maratón de fin de semana. 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

Extraño, qué bonito, ¿verdad? Escuchar la versatilidad de Ricky Martin y él también cómo apoya y cómo colabora con otros artistas. Nos encanta que tú también digas eso y que te vayas, por ejemplo, a las redes sociales a ver todo lo que acontece de tus artistas favoritos. ¿Cómo va el pálpito para tus partidos de hoy? Seguramente que a tus artistas les ha encantado poder tener la agenda de todo eso. Te perdiste el ranking de Radio Disney Bolivia y vas a encontrar quién fue nuestro máximo escalador, nuestro máximo ingreso, también la nueva música que ingresa a la sección de podcast de nuestro sitio web www.radiodisney.com, porque Madonna presentó Confessions 2, ese nuevo álbum de estudio con 16 canciones y colaboraciones inéditas entre Sabrina Carpenter, Faith y Martin Garrix, así que no te lo puedes perder. Y aquí en tu radio no te pierdas esta canción que la pides bastante y que te encanta, así que vamos con BTS y su disco Arirang Swim.

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poco que yo quiero es que me quieras, dice Morada y Silvestre Dangón. ¿A quién le dedicarías esta canción? No te olvides que en Radio Disney tenemos el despertador de Radio Disney todos los días de lunes a viernes. Fin de semana no hay despertadores. Quiere decir que tú tienes que tener muy bien pensado a quién le vas a dedicar una canción. Si hoy alguien está de cumpleaños como Samuelito, ¿cómo estás, Samuel? Tienen que dedicarle un despertador, ya sea el día viernes para anticiparse o el día lunes para decir por el cumpleaños qué pasó. No importa, pero a veces es mejor si lo programas con anticipación. Si el cumpleaños es sábado, prográmale el viernes para que sea la primer felicitación que reciba de su cumpleaños. ¿Y sabes qué es lo bonito y lo interesante del despertador? Que cuando tú lo programas aquí en tu radio, no tienes que decirle nada a la persona. Es totalmente sorpresa, porque nos tienes que dejar datos como su nombre, tu nombre, la hora en la que vamos a levantar a esa persona y su número de teléfono. Básicamente eso. ¿Por qué el número de teléfono? Porque nosotros, tu radio va a llamar a la hora que tú nos digas. Tienes el lapso entre las 6 a las 10 de la mañana. No vas a decir, quiero que la llamen en la tarde. No, el despertador es de 6 a 10 de la mañana. ¿Y puedes programarlo ahora para mañana? Por supuesto que sí, mejor así ya lo tenemos, como hay varios que ya tenemos programados para el día lunes. Hay cumpleañeros, hay alguien que está de aniversario. ¿Quieres decirle a tu amiga del colegio cuánto la extrañas o cuánto vas a extrañar en estas vacaciones? Entonces vamos, programa tu despertador al 7608-5000 o al 721-66622. Ya que sabes esto, no te olvides la hora, ¿verdad? Pero lo bonito es poder añadirle también una canción que te ayude a identificar esa celebración del despertador. ¿Le dedicarías esta, lo poco que yo quiero? O quizás esta a esa persona. Escúchala muy bien. Rosalía y Yaritza, es Esencia, te traen La Perla. Programa tu despertador.

fuerte el mensaje que trae Caso en con otra. Te aseguro que te va a engañar. ¿A quién irá dirigido, Este mensaje viene dirigido para ti. 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Algo que se vivió como una noche de película fue lo que sucedió en un concierto de Dua Lipa en México, donde invitó a Fer de Maná y juntos cantaron este gran éxito de Maná. Oye, mi amor.

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Amor prestado, ya mis abdíes junto a Manuel Turizo. Estás a través de 102.7 La Paz, el Alto Cochabamba, 98.5 en Santa Cruz y 109 en la Chura Chura Tarija. Vamos elevando la temperatura. En la siguiente hora se vienen más canciones para ti. Algo de Anita para que bailemos. ¿Qué te parece? Una canción de Taylor Swift. Vámonos también por DJ Buxy. Se viene Maluma Baby. Más artistas en la siguiente hora, así que quédate en sintonía. Le vamos a decir hello a la nueva hora con esta canción Baby Hello de Rauw Alejandro junto a Bizarrap. Estamos a unos minutos de pasar a una nueva hora y lo hacemos con este ritmo. Viene muy bien en el maratón de fin de semana. ¡Súbele!

0: con mucha energía, un poco ranchera, con algo de pop, algo de rock. ¿Qué es lo que quieres en tu triple de canciones de carretera? Puedes mezclar los géneros que quieras, absolutamente nadie te va a juzgar. Si no sabes qué canciones pedir, entonces dinos los artistas y nosotros te vamos a ayudar a elegir la canción perfecta o te vamos a dar propuestas.
1: En Radio Disney estamos buscando las tres canciones de carretera.
0: Así es, tres canciones de la programación de tu radio. Tres canciones tienes que mandarlas en un audio, sí o sí. Vas a decir: Radio Disney, quiero pedir mi triple de canciones de carretera. Son estas. Me encantaría una de Luis Vega. Ah, ¿por qué no también una de Katy Perry? Ah, ya, ok. ¿Y por qué una de La Ráfaga más? Ahí está. El triple de canciones bien mezclado, bien variado, para que disfrutemos todos, ¿verdad? Para todos y para todos los gustos. Vamos y pide tu triple de canciones ya. Que mandes tu audio mientras Alejandro Sanz se presenta con las guapas.

End of the World, Miley Cyrus a las 6:11. Te actualizamos qué fue lo que pasó en el encuentro en los octavos de final. Por si no sabías, para ti, noticia de último momento. Hace unos minutos terminó el encuentro entre Brasil y Noruega. Noruega dejó afuera con 2-1 a Brasil. Así que ahí están las noticias deportivas. Siempre te mantenemos actualizado por si estabas apoyando a tu equipo favorito. Noruega pasa a los cuartos de final y su contrincante se definirá del encuentro que viene esta noche entre México e Inglaterra. Ay, el campeón del mundo, no habrá uno como él, ¿verdad? Como esta canción de DJ Boxy que dice, como tú no hay dos. Este artista musical de 39 años proveniente de Colombia. DJ Boxy, DJ Boxy.

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0: Es Dardos, la canción de Romeo Santos junto a Prince Royce, que nos va acompañando a esta hora de la tarde. 6:26 en todo el país. Momento de contarte algo. 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Este 24 de julio, volver a rodar. Después de un misterioso accidente que la alejó de las pistas, Luna regresa a su querido Jamaican Roller, lugar que la vio crecer y convertirse en una patinadora reconocida. Volver a ponerse los patines para Luna no va a ser fácil, mucho menos cuando el plan de un villano oculto comience a complicarle el camino. Luna deberá enfrentar traiciones, obstáculos y un dilema del corazón al debatirse entre amores del pasado. ¿Alguna vez te pasó? ¿Te sientes identificado? 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Y en este momento, quien recibimos es a Luis Vega y Andy Flores con Migajero. Vamos todos a comunicarse y a mandar sus audios.
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0: Europa Light, es Taylor Swift en tu radio a las 6:35. Y eres tú con tu triple de canciones favoritas. ¿Cuál es el que vas a pedir? ¿Y qué son los tres artistas que vamos a escuchar? Vamos adelante con tu triple de canciones de carretera. Hola.
1: Hola, soy Natalia y quiero escuchar tres artistas en mi triple de canciones. Escojo a Mora, Harry Styles y Billie Eilish. Saludos para mi perro Stitch.
0: Saludos para tu perrito Stitch, Natalia, y ese triple de canciones de carretera. Disfrútalo.

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1: Excelente triple de canciones de carretera, Natalia. Mientras estás con tu perrito Stitch, dile que Radio Disney te calificó 10 de 10 con este triple de canciones de carretera. Canciones que nos han hecho bailar, viajar y también tener un buen ritmo con Billie Eilish. Una canción que podría estar dentro de tu triple de canciones en una siguiente ocasión. ¿Qué te parece Juanes y Rawayana con el Time Lapse del Sol? Piénsalo y ya sabes que en cada maratón de fin de semana te complacemos con tu triple de canciones de carretera. Disfruta esta canción, Natalia, después de pedir tu triple.

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0: Joel. 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
1: Fichaje del año, piso 21 y Ozuna, ya que estamos así medio en época futbolera, a todo dar, ahí está. ¿Quién es tu fichaje del año? De hace 5 años, de hace 10 años. Vamos nosotros a celebrar ese fichaje que tú hiciste hace varios años y que hasta ahora se mantiene en tu corazón y en tu vida. Dedícale un despertador de Radio Disney para mañana. Vamos a contarte cómo hacerlo luego de esta media hora de música sin cortes ni interrupciones. Así que quédate si quieres saber cómo programar un despertador a esa persona y que mañana esté iniciando el día con un mensaje tuyo, que Radio Disney vaya a llamar y sorprender. Quédate.
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0: Media hora de música sin cortes ni interrupciones en tu radio. 7:31 de la noche. ¿Qué tal estuvo esa media hora? ¿La disfrutaste igual que nosotros, verdad? Tenemos algo para contarte. El despertador de Radio Disney se reinicia mañana, porque el fin de semana no hay despertadores, pero sí, el lunes ya retomamos desde las 6:00 de la mañana, despiertas con Radio Disney. Y qué mejor que despertar con una canción. Imagina que una persona a la cual está un poco triste, no le ha ido muy bien, está cansado, ya está de vacaciones. Puedes dedicarle un despertador de Radio Disney. Deja tu audio a nuestro WhatsApp.
1: Todavía no mandas tu mensaje de texto o de voz. 7608-5000.
0: Ahí está nuestra línea habilitada, al igual que el 721-66622, para que tú puedas dejar tu audio. Datos que tienes que dejar para programar tu despertador. Escucha muy bien. Tu nombre, el nombre de la persona a la que vamos a despertar, su número de teléfono, la hora en la que vamos a llamarle. Tú tienes el lapso entre las 6 a las 10 de la mañana y nos vas a decir a qué hora levantamos. No vas a decir llámela a las 10, porque a las 10 ya no hay el despertador, ya se acaba. Así que tienes que programarlo ya mismo y decirnos si despertamos a esa persona a las 6, a las 6:30, a las 7. Quizás sabes que a las 7 estará desayunando y podrá contestar la llamada, porque Radio Disney va a llamar a esa persona, le va a decir buenos días, levántate, que alguien te dedicó un despertador aquí en Radio Disney. ¿Quién será? Lo vas a averiguar en este momento, sintoniza la radio. Así le vamos a decir, así que déjanos su número de teléfono también. ¿Y qué canción le dedicarías? Añade una que sea perfecta para esa dedicatoria, cumpleaños, aniversario, lo que sea. El despertador es una buena excusa para hacer sonreír a tu persona favorita. De Smash Game Pumpkins, aquí en tu radio.

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para el mundo. Son Los Ángeles Azules a las 7:47 de hoy domingo. ¿Cuáles son los planes de mañana lunes? Cuéntanos. Ahí estamos en el teléfono 76085000. Hola, Susana Micaela, ¿cómo estás? Buenas noches. Dice que eso de despertar temprano

comunica con tu radio. Dice que estaba mirando justamente el partido de Noruega con Brasil y que su equipo favorito era Noruega y su jugador Haaland. Gracias por contarnos. Ahí está con su mamá en Santa Cruz. Dice que la mamá, por su parte, apoya mucho, pero mucho a Portugal y que su favorito es Cristiano Ronaldo. Ahí vamos viendo cómo pinta todo lo del Mundial. Mientras mandamos saludos a Julio César también pidiendo sus canciones y quería una de Paulina Rubio. Esto es Yo no soy esa mujer. Yeah.

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La perla. ¿Quién sería la perla en tu vida? ¿Ubicas a alguien? Bueno, mientras vamos escuchando esta canción y venimos a Ruleta Rusa de Kenia Voz, porque a veces el amor es así, no los dice ella. ¿O qué dices tú? Tú que quizás has pasado por muchas experiencias sentimentales, debes tener muchas anécdotas que contar, así que cuéntaselo a Radio Disney a través del 7608-5000. Nos vamos con más música. Kenia Voz, antes de una nueva hora.